tal, FIFOL? ¿Cómo se encuentran? Ya estamos de regreso. Máxima FM 93.1, contra cual costa arranquemos la tercera hora, la hora pico. New Religion, Bebe Rexha y compañía, Wildest Dreams, Taylor Swift y Say Me Tonight, Jennifer López y Fútbol. Oigan, Bogulén, ayer platicamos de Jennifer López con cara lavada, se ve más bonita que maquillada. Pues me encantó, me encantó. Regresamos Open Your Mind.

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2: Las 6 con 11 minutos.
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Ya estamos de vuelta en Cabina Central de Máxima FM 93.1 Coatzacoalco, señoras y señores, en vivo y en directo a través de la frecuencia Máxima. Tras ola de críticas a Julieta Venegas por canción futbolística, presidente de México, pues bueno, emite su opinión. Recordemos que sacó la niña futbolista y la funaron todo el internet, o sea, no les gustó. ¿Qué tienen que ver un tema de la mujer con el fútbol? Bueno, hubo muchos comentarios en redes sociales, uno de ellos fue ese, pero la presidenta de México dijo el día de hoy que la canción Una niña futbolista versionada por Julieta Venegas y presentada a finales de mayo durante el acto oficialista, nunca pretendió ser la canción oficial del Mundial. La aclaración de la mandataria llega tras una ola de críticas contra la cantautora que llevaron a la desactivación de los comentarios en su video. Obviamente está dedicada a las niñas que juegan fútbol. Sheinbaum durante su conferencia matutina en el Palacio Nacional, y la pusimos ese día porque regalamos los boletos a las niñas, a las jóvenes que ganaron el concurso para tener los boletos del Mundial. La niña futbolista con su respectivo video sonó por primera vez el 29 de mayo, pero muchos dijeron, ¿qué es esto? ¿De qué se trata? ¿Por qué? Esta canción está muy fea. Entonces, pues bueno, no aguantó el hey Julieta Venegas y dijo que jamás cantaría esa canción, que ya no opinen de nada. Desactivó los comentarios en redes sociales y bueno, qué fuerte público. Regresamos, más música, más contenido en Máxima Radio Open Door.

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Señoras y señores, estamos de vuelta en Máxima FM 93.1 Coatzacoalcos. ¿Qué tenemos para todos ustedes hoy? Por ahí estaba viendo que el Papa León 14 estuvo de visita en España. El Papa León 14 bromea con, bueno, más bien bromea que Bad Bunny podría robarle el protagonismo en España. Su santidad reconoció con humor el enorme poder de convocatoria del artista puertorriqueño durante su reciente visita a Madrid. Bueno, yo creo que se han reencontrado, ¿no? El Papa León 14 parece tener claro que el poder como trae Benito es más fuerte que el del... Bueno, no lo sé, público, ahí para que lo comparemos. Si les ponen a elegir entre ver a Bad Bunny o ver al Papa, creo que muchos irían a ver Bad Bunny, dijo el Papa a la cadena de noticias a bordo del avión papal. ¿Ustedes qué opinan? Bueno, posiblemente sí, regresamos. 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

Señores y señores, estamos de vuelta en Máxima FM 93.1 Coatzacoalcos. Más música, más contenido y más información. 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

Chicos, ¿cómo van, público? Ya tienen todos los planes para mañana. ¿Qué van a hacer a la 1 de la tarde? Yo desde la mañana voy a estar en casa y después me vengo para acá. Y bueno, ¿qué voy a hacer? Lo bueno que lo voy a poder ver en algún restaurantillo. Y después de ver el juego, me lanzo a la radio mañana a la 1 de la tarde en México contra Sudáfrica. Esto se va a poner buenísimo. People, vámonos con más música, más contenido en Máxima Radio. I Wanna Know, Alesso, Nico and Beans en Máxima Radio 93.1.

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1: Las 6 con 57 minutos.
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¿Qué tal, FIFO? Ya estamos de vuelta en Máxima FM 93.1 Coatzacoalcos. Arrancamos la última hora de transmisión. House Tour, Sabrina Carpenter, I Beat My Life, Imagine Dragons y Runway Lady. Uy, qué buenas canciones tenemos este bloque musical de la noche, ¿eh? Público, verdaderamente impresionante. Te acompaño a casa donde quiera que vayas. Oigan, ya compraron las playeras de la selección mexicana. Fíjate que la piratería está verdaderamente cañona. Playeras de 190 pesos hasta 350, 500 y otros más abusados o abusivos. Te ponen, ah, súper original, en 1,500 pesos. Bueno, tengan cuidado, pero pues sí, igual. Y si México llega a las semifinales o los cuartos, me compraba la versión jugador de 3,000 pesos. Pero no, me compré la versión aficionada. Entonces, más sencilla. Y la de Portugal, público, que me la entregan mañana. Va a estar a tiempo para ver el partido de Portugal, público. Sí, ¿qué quieres que la de México? No la quiero rotular, ¿eh? Pero bueno, voy a estar en tiempo para disfrutar de nada más y nada menos que el Portugal-Congo, que sería el 17 de junio, público, casi en una semana. Por cierto, en el amistoso, Portugal ganó 2-1, Pedro Neto y Francisco Consensao, y le ganó a Nigeria 2-1. People, más música, más contenido en Máxima Radio 93.1.

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11: Señoras y señores, estamos de vuelta. Máxima FM 93.1 Coatzacoalcos. Más música, más información, más de todo lo que tú quieres escuchar a través de la frecuencia máxima, público en vivo y en directo para todo el planeta, señoras y señores. Bueno, pues es que yo creo que entre hoy y mañana y toda esta semana las notas van a ser de fútbol. Bueno, nosotros, al menos yo, no me considero experto en la materia, pero vamos a estar platicando de muy buenas cosas, público, a través de la frecuencia máxima. E igual les vamos a estar informando porque, bueno, ya recuerda que va a haber muchos restaurantes, muchas restricciones donde no se podrá ver simplemente el mundial porque tal vez no pagaste los derechos y demás. Señores, todo listo para el show de Belinda, Los Ángeles Azules y Andrea Bocelli, público. Bueno, va a estar ahí Los Ángeles Azules el día de mañana en la inauguración de la Copa del Mundo. Señores, más música, más contenido en Máxima Radio 93.1 Coatzacoalcos. Abre tu mente.

Regresamos, Máxima FM 93.1 Público. 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

¿Qué tal, chavales? Estamos de vuelta en Máxima FM 93.1 Coatzacoalcos. Oigan, ¿qué sigue? ¿Con qué nos vamos en Máxima FM 93.1 Coatzacoalcos? ¿Qué tenemos para todos ustedes cuando se estrena Moana, La Roca? Más que listo, público. Sí, así como lo oyes, La Roca está próximo a estrenar la cinta de Moana, La Roca, Púa y Hey Hey en el tráiler final que se dio a conocer de Moana. Recuerda, 10 de julio del 2023, exactamente un año para esta película que comparte, live action. Vamos a ver qué tal le va a esta cinta de Moana. Espero que bien, porque como que dijeron, ¿qué le pasó a Dwayne Johnson, La Roca, con la caracterización del personaje de Moana? Público, más música, más contenido en Máxima Radio. Recuerda, de 10 de julio, Moana, y chécate el tráiler final que dieron a conocer. Bueno, igual y lancen otro, pero yo creo que ya podría ser este el final. Chécatelo en el stream, en regreso, Open Your Mind.

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0: ¿qué tal, Coatzacoalcos? Ya estamos de vuelta en Máxima FM 93.1. Señoras y señores, que tenemos el día de hoy a través de la frecuencia máxima. Oigan, por cierto, las celebraciones por el Mundial de Fútbol no paran, público, ¿eh? Vámonos con la información porque, si así como lo oyes, Ángeles Azules, Belinda y Andrea Bocelli podrían cantar juntos. ¿De qué se trata esto? Bueno, obviamente se llevará a cabo el día de hoy, 10 de junio, a las... Bueno, yo creo que ya empezó, ¿no? Era como entre las 6 y 7 de la noche, ya empezó. En nada más y nada menos que en el Auditorio Nacional se debe estar llevando a cabo en este momento y se puede ver a través de los canales oficiales de FIFA. ¿Quiénes formarán parte del evento? Elías, Jorge Alfredo, José Hilario, Cristina y Guadalupe Mejía de Los Ángeles Azul, Andrea Bocelli, etc, etc, etc. Así que ahí está el dato. Entonces, Belinda también participará en la ceremonia de inauguración mañana 11 de junio. Pero bueno, hay evento en este momento en el Auditorio Nacional con Andrea Bocelli, que platicamos en ese programa. Andrea Bocelli, Megan Thee Stallion y David Guetta sacaron la canción DNA, que es otra canción oficial que dio a conocer la FIFA. Y entonces, pues bueno, la pusimos al inicio del programa, pero por ahí la puedes escuchar. Regresamos, Abre tu Mente.
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Señoras y señores, estamos de vuelta en Máxima FM 93.1 Coatzacoalcos. Oiga, en público, pues bueno, llegamos al final de este día. La verdad es que me la he pasado bomba, muy, muy, muy bien. Que tengas una noche maravillosa. Llega The Weeknd, In The Night, en la cabina central, Big Dalton al aire. Recuerda que la música te lleva a donde las palabras no pueden. Feliz tarde, disfrútalo. Chao, chao. Bye, bye, bye, bye, bye. Muy buenas, buenas noches.

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10: 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Bien, Cuatza.
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13: Las 7 con 59 minutos.
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17: La mascota que empezó la tradición. La primera mascota del torneo de selecciones fue Juanito, en México 1970. Camiseta tricolor, sombrero de charro y sonrisa sincera. Desde entonces, cada edición tiene su propia figura. Juanito inauguró una tradición que mezcla fútbol, cultura y merchandising.

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2: Ok, esto es Máxima FM. ¿Qué onda, Te estoy dando la bienvenida en este momento a los viajes en el tiempo a través de la música, porque llegamos a Máxima Memorias de este miércoles. Es el 2004, a donde vamos ahora, de un disco de nombre Confessions. Escucharemos esta rola con el nombre de Yeah. Es una rola de Usher con los raperos estadounidenses Lil Jon, quien también produjo la rola, y Ludacris. La canción es un crunk con R&B, fue lanzada como el sencillo principal del cuarto álbum de estudio de Usher y encabezó la lista de Billboard Hot 100, ahí te va, por 12 semanas consecutivas. Así, con esta canción del 2004 de Usher con Lil Jon y Ludacris llamada Yeah, es como arrancamos nuestro Máxima Memorias de hoy. Yo soy Irene Acuña y así te doy la

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1: Ok, es el 2001 ahora. Vamos a escuchar una canción que fue la rola de mayor éxito comercial que haya tenido esta agrupación. Es considerada un clásico dentro de la música electrónica. Ellos son IO y la rola se llama Rapture. La vocalista de IO, Nadia Ali, escribió esta canción en solo media hora y lo único que tuvo que hacer fue recordar un encuentro con un desconocido en un club. Llegó a convertirse en un verdadero éxito comercial, llegó al número 2 de UK Single Chart y al primer lugar de Billboard Dance Club Play. Gran recepción en algunos países de Europa. Primeros lugares en listas y, por supuesto, una rola que no podía faltar en los centros de diversión nocturna. Se llama Rapture. Ellos son IO. Del 2001, aquí en Máxima Memorias. Open your mind.

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1: Llegó el momento de fingir. It's time to pretend. Vamos hasta el 2005. Esta rola fue escrita entonces, pero realmente fue remasterizada hasta incluirla en el disco del 2008, Oracular Spectacular de MGMT. Ellos son una banda estadounidense. Llegó al lugar número 30 de las 100 mejores canciones de todo el 2008. Se llama Time to Pretend. Lo escuchas aquí en Máxima Memorias. Open your mind.

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1: Un rolón que ganaría el Grammy en el 2007 a la mejor interpretación alternativa. También fue nominada a grabación del año. Una de las cosas más fabulosas que tiene esta canción es que fue grabada en una sola toma. El vocalista de la agrupación Gnarls Barkley, que es la colaboración musical entre Danger Mouse y CeeLo Green, solamente cantó la canción una sola vez en el estudio y la primer toma fue la que quedó, es la que escuchas. Logró el número uno en UK Single Chart, se quedó ahí durante 9 semanas. Y la revista Rolling Stone la eligió como la mejor canción de todo el 2006. Se llama Crazy, del disco Saint Elsewhere, aquí en Máxima Memorias. Gnarls Barkley, Open Your Mind.

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1: Vamos ahora a escuchar una canción que es una fusión entre Enrique Iglesias y Ludacris. Mira, es la segunda canción donde aparece Ludacris el día de hoy. Fíjate que esta canción fue ofrecida primeramente a Britney Spears para el disco Femme Fatale, pero el equipo de Britney fue el que la descartó. La rola quedaría en el aire, pero se dice por ahí que hay una versión demo de Britney circulando por la vida a la cual ninguno de sus fans ha tenido acceso al momento. Capaz y de repente nos sorprenden. La canción se llama Tonight I'm Loving You. Y eso que este es el nombre de la canción censurado. Hay una versión explícita que solamente fue incluida en la edición limitada en Francia del disco Euphoria de Enrique Iglesias. Vamos a escuchar la que es para todas las edades. Enrique Iglesias y Ludacris aquí en Máxima Memorias. Tonight I'm Loving You. 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
1: 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Hay una agrupación que se pensaba que iban a ser un One Hit Wonder cuando escuchábamos la rola de Blue Dabadi Dabada. Pero no, fíjate que hay más canciones de este grupo italiano de Eurodance llamado Evil 65. Lo que vamos a escuchar ahora es la rola que lleva por nombre Move Your Body. Es el segundo sencillo de el disco llamado Europop, número 1 en UK Single Chart y también en Francia y en Austria, número 2 en Suiza, el 4 en Canadá. Se llama Move Your Body. Ellos son Evil 65. Aquí en Máxima Memorias, Open Your Mind.

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8: La manera en que me haces sentir. Imagínate que sea tan intenso así como para que te hagan una rola. Es una canción del artista estadounidense, el rey del pop, Michael Jackson. Está incluida en su séptimo álbum de estudio, el de nombre Bad, de 1987. Era el tercer sencillo de ese disco y fue escrita y compuesta por Michael Jackson y producida por él al lado de Quincy Jones. Esta rola alcanzaría el lugar número uno de Billboard Hot 100. Quedaría ahí durante 6 semanas. The Way You Make Me Feel. Es Michael Jackson y lo escuchas aquí en Máxima Memorias. Open Your Mind.

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1: Hermes House Band es una agrupación de pop rock que son de los Países Bajos. Esta Hermes House Band se creó en 1984 por los miembros de la Sociedad de Hermes en Rotterdam, Holanda. Para el año de 1994, esta banda comenzó a popularizarse, sobre todo en los Países Bajos, con su cover de la canción I Will Survive de Gloria Gaynor. Con esta versión vendieron casi 3 millones de copias en todo el mundo. Es precisamente esa rola con la cual conocieron el estrellato en ese año, con lo que vamos a continuar nuestro Máxima Memorias de miércoles. I Will Survive, la Hermes House Band aquí en Máxima Memorias. Open Your Mind.

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1: Vamos ahora hasta el año de 1989. Este era el primer sencillo de adelanto del disco Violator que saldría a la venta hasta 1990. Sería el sencillo número 23 en la carrera de Depeche Mode, este grupo inglés de música electrónica. La canción se llama Personal Jesus. Es un tema compuesto por Martin Gore y, según lo reveló, está inspirada en el libro Elvis and Me de Priscilla Presley. En sus palabras dice que es una canción que trata sobre ser Jesús para alguien más, alguien que te da esperanza, que te da atención. Es como Elvis fue su hombre y su mentor, y conseguido esto pasa en las relaciones amorosas. Ellos, Depeche Mode, aquí en Máxima Memorias, 1989. Personal Jesus, Open Your Mind.

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1: Y bien, estamos llegando a la parte final de nuestro turno por este miércoles. Vamos a hacerlo con un viaje hasta el año de el 2004, en donde los Chemical Brothers se hacían acompañar de la voz del rapero estadounidense Q-Tip para lanzar el primer sencillo de su quinto álbum de estudio, Push the Button. Estamos hablando de la rola Galvanize. Llegó al número 3 del UK Single Chart en el Reino Unido. El número 1 lo alcanzó en Grecia y también en Australia. Tiene lugar número 65 en la lista de las 100 mejores canciones de todo el 2004. Así, con los Chemical Brothers y la rola de Galvanize, vamos a terminar nuestros viajes por el día de hoy. Te invito a que te quedes aquí en Máxima FM y que disfrutes la programación de todo este miércoles, que está súper fabu. Tú y yo nos vamos a reencontrar mañana a la misma hora en esta misma frecuencia, ¿va? Yo soy Irene Acuña y así me puedes encontrar en redes sociales o como Nineye. Esto fue Máxima Memorias. 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No.

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0: Las 8 con 54 minutos.
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3: Las 9 con 57 minutos.
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6: El campeón adolescente. En 1958, Pelé tenía solo 17 años cuando marcó 6 goles y salió campeón del mundo con Brasil. Era un chavo con una madurez futbolística que parecía de otro planeta. Desde ahí, el mundo lo llamó O-Rey. La corona le quedó perfecta.

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5: Las 10 con 55 minutos.
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4: Las 6:59.

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0: 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Las 7 con 26 minutos.
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12: Las 8 en punto.

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8: Las 9 en punto.

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0: A ver, lunes no, martes tampoco, jueves solo de 5 a 6.
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1: Las 9 con 59 minutos.

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1: 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Llegamos al momento de las memorias de este jueves. Siempre es un placer el poder acompañarte. Vamos a comenzar los viajes de este día con esta fusión tan padre entre la rapera estadounidense Eve y la cantante Gwen Stefani. Esta rola, Let Me Blow Your Mind, fue lanzada en el 2001 como el segundo y último sencillo del segundo álbum de Eve, el que se llama Scorpion. Se convirtió en el sencillo de Eve más alto en las listas de Billboard Hot 100. Alcanzó el número 2. Fue completamente escrita por Eve y producida por Dr. Dre y Scott Storch. La letra, bueno, se dirige a aquellas personas que dudaron de la capacidad de Eve para mantener la popularidad. Le dijeron que la canción nunca iba a funcionar y, sin embargo, su química con Gwen es bastante fuerte. El video ganaría el MTV Video Music Award a Mejor Video Femenino. También fue nominada a Mejor Video de Hip Hop. Let Me Blow Your Mind. De esta manera, comenzamos nuestro máximo memorias de hoy. Soy Irene Acuña y te invito a que te quedes.

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1: Para continuar con nuestras memorias, vamos con la banda de rock británica The Outfield. Su disco Play Deep incluye la canción de Your Love. Estamos hablando de 1986. Esta rola llegaría al lugar número 6 de Billboard Hot 100 y la puedes encontrar en algunos videojuegos como el de Rockstar Game de GTA. Ahí nomás se encuentra la emisora ficticia de Flash FM. Puedes escuchar a The Outfield así como en este momento. Se llama Your Love. 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
1: La devoradora de hombres, Man Eater. Esta canción es de la cantante canadiense Nelly Furtado. Es de su tercer álbum de estudio, El Luz, del 2006. La rola fue escrita por Nelly Furtado, por Timbaland, por Jim Beans y Ned Hills. Fue producida por Timbaland y también por Danja. Recibió una muy buena crítica y en su letra, la rola nos describe un capricho inseguro de una llamada Man Eater, una carismática y seductora mujer que viene a utilizar sus encantos para controlar y destruir la vida de cualquier hombre. Ok, vamos al 2006, es Nelly Furtado, Man Eater, Open Your Mind.

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1: Se está empezando a dejar sentir como que el fin de semana es jueves ya. Y bueno, para continuar las memorias, vamos a escuchar esta canción de este grupo sueco de música house llamado la Swedish House Mafia. Viene incluida en su disco debut Until One y la rola se llama One. Bueno, esta versión, la vocal, se llama One Your Name. Incluye las voces de Pharrell Williams, compuesta por Aswell, Steve Angelo y Sebastián Ingrosso. Vamos en este momento al 2010 para escuchar a la Swedish House Mafia. One, open your mind.

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1: Las chicas solo quieren divertirse, sí. Girls Just Wanna Have Fun es 1983. Es el disco debut de Cyndi Lauper, She's So Unusual, de donde se desprende esta canción. Canción que se ganaría la fama como un himno feminista. Su video, súper galardonado, un gran éxito en todo el mundo. La rola ha sido catalogada como uno de los mejores temas musicales del género pop. Gran aceptación en todo el mundo, allá a finales del 83, principios del 84. Varias nominaciones al Grammy, la categoría de grabación del año, mejor interpretación vocal pop femenina. En su momento a Cyndi la compararon con Madonna, con Kylie, y actualmente esta canción es considerada un clásico de la cultura y música de la década de los 80s. Aparecen muchas películas, entre ellas una que lleva el mismo nombre, Girls Just Wanna Have Fun. En sí la rola fue escrita por Robert Hazard, quien la grabó en 1979, pero ahí estaba escrita y cantada desde el punto de vista masculino. Un mujeriego que se excusaba con sus padres de ser tan mujeriego porque las chicas nomás querían divertirse. Todo esto refiriéndose a un plano pues más sexual, totalmente alejado de como se le conoce ahora. El cambio de dirección en este mensaje en la rola fue por una ligera edición y acomodo que Cyndi Lauper le hizo a la letra, y ahí ya le dio el punto de vista femenino. Girls Just Wanna Have Fun, 1983, Cyndi Lauper, Open Your Mind.

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1: 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Estamos en 1994 ahora. Vamos a escuchar el que sería el segundo sencillo del tercer disco de Ice MC, que se llama Ice and Green. La rola Think About the Way es una rola de Eurodance. Aquí cuenta con la colaboración de la cantante italiana Alexia. Esta rola tuvo mucho éxito en Europa, alcanzó el top 5 en Bélgica, en Italia, top 15 en Alemania, Dinamarca, España, Francia. Y bueno, fue escrita por Ice MC y por Roberto Zanetti. En 1996 la rola apareció en la película de Trainspotting como soundtrack. Ahí fue donde agarró más vuelo y tuvo más éxito que en su lanzamiento original. Alcanzó entonces el puesto número 38 de UK Single Chart y el número 5 de los sencillos escoceses. Ice MC, acompañado de Alexia, Think About the Way, Open Your Mind.

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1: Open your mind. ¿Qué es lo que quiere una chica? Ahorita nos dijo Cindy Lauper que divertirse. Aquí Cristina Aguilera nos hace un poco más de detalle. Esta canción es de 1999. Recibió críticas positivas, la describieron como una canción ligera y compararon la voz de Cristina Aguilera con lo que podía hacer Mariah Carey. Comercialmente, la rola se convirtió en el segundo sencillo número uno de Cristina en llegar a Billboard Hot 100, encabezando listas también en Brasil, en Canadá, en Nueva Zelanda y en España. Esta rola es conocida como el primer sencillo número uno de Billboard Hot 100 de la década de los 2000. What a Girl Wants, Cristina Aguilera, aquí en Máxima Memorias, Open Your Mind.

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1: Una canción que su video musical está bastante entretenido. Está ambientado en un centro comercial, el video fuera de un horario, en horario nocturno, con una noche lluviosa y las tiendas están cerradas, iluminadas por luces neón. Ahí puedes ver un escaparate donde un diseñador está ajustando las prendas de

Los maniquís de novia y novio con aspecto de cera. De repente, cuando se va este diseñador, la novia cobra vida y empieza a pasearse por todo el centro comercial mientras otros maniquís la van acompañando con una coreografía. Get Over You se llama la canción. Alcanzó su punto máximo en los 20 primeros en Finlandia, los Países Bajos, Noruega y Suiza. Es la música de Sophie Ellis-Bextor. Para ti aquí en Máxima Memorias. Open your mind.

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1: Para continuar con nuestras memorias, en este jueves vamos a escuchar una canción escrita y producida por el músico y cantante belga-australiano Goitier. Aquí se hace acompañar de la voz de la cantante neozelandesa Kimbra. Es una canción llamada Somebody That I Used To Know. Tiene algunos sampleos, por ejemplo, el instrumental Sevilla de Luis Bonfa. Y también, bueno, utiliza un xilófono tocando la melodía basada en otra rola llamada Ba Ba Black Sheep. En Australia llegaría al lugar número 1. Kimbra fue votada como mejor artista femenina y Goitier fue nombrado el mejor artista y productor masculino. En los premios Grammy, Somebody That I Used To Know ganó 2 premios, el de mejor interpretación de un dúo grupo pop y también grabación del año. Fue un gran éxito internacional. Se convirtió en la canción insignia de los dos artistas. Vendió más de 20 millones de copias en todo el mundo. Y, por ejemplo, en Spotify se dice que ha sido reproducida más de 1900 millones de veces. Somebody That I Used To Know. Lo escuchas aquí en Máxima Memorias. Open Your Mind.
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2: Vamos con la mismísima Jennifer López, que dice que ella no ha cambiado nada y que sigue siendo la misma chica de siempre. Jenny from the Block se llama la canción en donde nos cuenta esto. Es el primer sencillo del tercer álbum de estudio de Jennifer López, el que se llama This Is Me Then. Ingresó a los primeros 10 lugares en la mayoría de las listas en las que apareció. Y recientemente la estadounidense Becky G las amplió, hizo su propia versión llamada Becky from the Block. Vamos a viajar hasta el 2002 ahora. Escuchemos a Jennifer López. Open your mind. 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
1: Ok, llegamos a la parte final de nuestro turno por este jueves. Vamos a cerrar nuestros viajes en el tiempo escuchando una canción, el sencillo principal del disco Golden Boy de 1995. Este disco pertenece al artista alemán de Eurodance, Sing with Sebastian. La rola, Shut Up and Sleep with Me. Cuenta esta canción con las voces clásicas de ópera de la cantante Donna Lynn Bowers, coproducida por Inga Hump y Sebastian Roth, quien también es escribió esta canción. Se convirtió en un éxito en toda Europa, alcanzó el número uno en Austria, en Finlandia, también en España. Fuera de Europa, fíjate que alcanzó también el número uno en México. Es un Europop sintetizado, puedes sentirlo casi hipnótico. Shut up and sleep with me. Llegamos a la parte final de este turno, quédate en la excelente programación de Máxima FM para todo este jueves. Tú y yo nos vamos a reencontrar mañana a la misma hora, sí, en esta misma frecuencia, ¿va? Yo soy Irene Acuña, y así me puedes encontrar en redes sociales o como Nineye. Esto es Máxima Memorias. Open your mind. Y hasta la próxima.
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1: Madonna featuring Sabrina Carpenter, Bring Your Love.
0: Número 3.
1: Olivia Rodrigo, Drop Dead.
0: Número 2.
1: Shakira en Burna Boy, Die Die.
0: Número 1.
1: Lady Gaga featuring Doechii, Run

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1: Las 10 con 57 minutos.

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1: La mañana con 2 minutos, ¿cómo están? Buenos días, bienvenidos a Máxima Radio. Hoy es jueves 11 de junio del 2026, el día de hoy comienza el Mundial de Fútbol 2026. Pendientes de este programa de radio, si vas a andar en la calle chambeando, en el taxi, en el Uber, en el Didi, no te preocupes, aquí te vamos a ir dando el minuto a minuto de cómo va el partido, que es lo único que podemos hacer, decirte cómo van. Así es que no te pierdas el programa el día de hoy. Tengo un número de WhatsApp, 921-101-3880, 921-101-3880. Lalo Presenda está en el máster produciendo este programa, ¿no? Y juntos te vamos a acompañar de aquí hasta las 3 de la tarde. En redes sociales, Máxima Coatzacoalcos en Facebook, Máxima 931 en Instagram. A mí, ¿cómo me encuentras en redes sociales? Fíjate bien. En TikTok y en YouTube me encuentras como Tío Boya MX, y en Facebook, Insta o X estoy como Boya MX. Señoras y señores, sean ustedes bienvenidos. Estamos comenzando. Arrancamos.

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Máxima Radio, señoras y señores, 11 de la mañana con 31 minutos. La justa organizada por México, abro, cierro comillas, Estados Unidos y Canadá, será el primer mundial con 48 selecciones y se va a extender hasta el 19 de julio. Si planea seguir el arranque del torneo, es el momento para que les cuente cómo, dónde y ver todo lo que quieran del mundial. Bien, espérenme, denme un segundo. Ok, de acuerdo con la FIFA, en los acuerdos de transmisión anunciados para México, el partido inaugural podrá seguirse a través de televisión abierta, canales deportivos y plataformas de streaming. La ceremonia en el Estadio Azteca, me niego a decirle Estadio Ciudad de México, comienza a las 11:30, es decir, en este momento está arrancando la transmisión, y el partido inaugural entre México y Sudáfrica será a la 1 de la tarde. ¿Dónde lo pueden ver? Canal 5, Azteca 7, TUDN o TUDN, como le quieran decir, y vía streaming a través de VIX. Esos son los medios para poder ver la transmisión. Yo sinceramente les recomiendo que vayan a la aplicación de Azteca. Es gratis y ahí van a poder ver por internet sin ningún problema el día de hoy la inauguración. Ya de ahí los partidos, hay que checar qué partidos tiene comprados Azteca, qué partidos tiene comprados Televisa para televisión abierta. Y ahora, si quieres ver todos los partidos, la única plataforma que tiene los juegos, hay dos, una es Sky y una es VIX. A través de esos dos es que vas a poder ver todos los juegos. Si no, a través de este programa vamos a poder vamos a tratar de irte diciendo, el partido de hoy es por abierto, el partido de... Normalmente los primeros tres juegos de México, esos van a ir por TV abierta, así es que la primera etapa para ver a tu selección está garantizada y es gratis. Bien, 921-101-3880, señoras y señores, están escuchando Máxima Radio.

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8: Las 12 con un minuto.

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1: Máxima Radio, ya son las 12:04 en el programa más confiable de la radio. Estamos a una hora de que arranque el Mundial 2026 y todo está listo. El número de WhatsApp 921-101-3880. Veme platicando, ¿dónde andas? ¿Dónde vas a ver el juego? Están escuchando Máxima Radio.

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1: Ya son las 12:32. Tengo un mensaje que dice: ¿qué mundial tan atípico? No escucho a ningún vecino emocionado viendo la tele y yo mejor prefiero escuchar música con ustedes. Saludos. No, es que es temprano. También aguanta. Deja que comience el partido y vas a ver cómo la ciudad se va a paralizar. Eso me queda clarito. Y si llega a caer un gol, vas a escucharlo con tus vecinos y con todos lados. Lo que sí, pues sí es un mundial raro. Sí es atípico. Pero vas a escuchar ruido en un momento. En este momento, en la cancha ya está el equipo sudafricano y el equipo mexicano. Ya están calentando. El estadio está completamente lleno. Pese a todo lo que se quejaron del precio de los boletos y todo, está completamente lleno. Entonces, ahí es donde está el tema. Siempre he dicho que si algo no te gusta, el mejor castigo es no consumirlo. De que lo estés posteando en redes sociales no hace absolutamente nada. Y sí, ya están los dos equipos en la cancha con un estadio completamente lleno. Obviamente el estadio luce en perfectas condiciones, lo modernizaron, el pasto se ve increíble. O sea, todo muy bien, todo muy bien. Así es que todo está listo. Estamos a 26 minutos de que arranque la Copa del Mundo 2026.
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3: Las 12 con 59 minutos.

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1: Máxima Radio, hoy es la 1:04 p.m, ya se cantó el himno nacional lo cantó Alejandro Fernández, aparentemente sin errores, y todo está listo para que arranque el partido inaugural de la Copa del Mundo 2026. Aquí les llevaremos el minuto a minuto, por si andas chambeando como nosotros, aquí te vamos a ir diciendo cómo va el resultado, así es que pendiente del 93.1, el WhatsApp 921-101-3880.

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2: La una con 12 minutos.
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1: 1:19 PM, México ya gana 1-0. Y gol de Quiñones, buen gol, buena jugada, y México ya gana. Ahora yo tengo una pregunta, ¿estás listo para ganar en grande? 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
1: Belinda sorprende con su primera aparición como Carlota.
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0: Todos para caer en las 2 de la tarde. México acaba de tener el segundo gol en sus manos, nada más que se quedó atorada en el poste. México claramente domina Sudáfrica. En teoría no debe haber problema con este partido. Con Corea del Sur es donde puede ser que les hagan la maldad, pero ya veremos. Hasta el momento México sigue ganando 1-0 con gol de Quiñones. Y ya estamos en el minuto 42. Estamos muy cerca que se vayan al descanso del medio tiempo. 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
6: Las 2 en punto.

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1: Máxima Radio, 2:05 p.m. Arrancamos la cuarta y última hora del programa más confiable de la radio. En este momento México, Sudáfrica están en el descanso. En cualquier momento arranca la segunda parte y hasta el momento México gana 1-0 en el partido inaugural de la Copa del Mundo FIFA 2026.

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1: 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Las 2 con 12 minutos.
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1: Tyler Mane, actor de X-Men, padece cáncer e inicia quimioterapia. Tengo cáncer y sí, es súper raro, es de mama.
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1: Salma Hayek fue protagonista en la apertura del Mundial FIFA 2026. Ella dice que los mexicanos estamos honrados.
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Máxima Radio, señoras y señores. El actor canadiense Chandler Maine, conocido por interpretar a personajes imponentes en la pantalla grande.

0: nombre, seré honesto, mi primera reacción fue mantenerlo en secreto, quiero decir que es un poco embarazoso, pero luego descubrí que los hombres tienen más probabilidades de ser diagnosticados por adelantado porque no se habla de esto, y él lo que busca es hacer conciencia. Entonces, Main explicó que estadísticamente aproximadamente uno de cada 755 hombres puede desarrollar este tipo de cáncer a lo largo de su vida, lo que lo convierte en un caso muy inusual dentro del ámbito médico. Señaló además que la falta de información y la baja sospecha clínica en hombres puede provocar diagnósticos tardíos, algo que él mismo enfrentó antes de insistir en estudios más profundos. El actor relató que fue su esposa quien lo impulsó a insistir en la extracción del bulto que sentía, lo que permitió detectar la enfermedad a tiempo. Actualmente ya comenzó su primera etapa de quimioterapia, proceso que ha compartido con sus seguidores mediante imágenes desde el hospital, donde incluso mostró un mensaje desafiante contra la enfermedad. Entonces, ahí está el actor. Este actor en la película de X-Men hizo a Bestia. Hizo a Bestia, por si no lo ubican. 2 de la tarde, 34 minutos.
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1: 2 minutos nos separan para que den 3:50 p.m. Y atención, Coatzacoalcos, si eres un verdadero apasionado del deporte, sabes perfectamente que solo existe un lugar para vivir la emoción en vivo. 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
1: Muchísimas gracias por habernos acompañado hasta el momento. México gana 2-0 y todo indica que será la primera vez que México gane en un partido inaugural del Mundial de Fútbol. Muchísimas gracias a nombre de Lalo Presena, a nombre de todo el equipo. Los amenazamos con volver mañana en punto de las 11 de la mañana. Buenas tardes.

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9: Las 2 con 58 minutos.

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15: Sabrina Carpenter.

0: Número 4.
1: Madonna featuring Sabrina Carpenter, Bring Your Love.
0: Número 3.
1: Olivia Rodrigo, Drop Dead.
0: Número 2.
1: Shakira en Burna Boy, Die Die.
0: Número 1.
1: Lady Gaga featuring Doechii,

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1: Las 4 con 2 minutos.

0: ¿Qué tal, Pública? ¿Cómo se encuentran? Máxima FM 93.1, Coatzacoalcos, México. ¡Tum, tum, tum! ¡México! ¡Tum, tum, tum! Oigan, pues bueno, felicidades a todos los mexicanos. El día de hoy, el triunfo contra Sudáfrica en el partido inaugural de la Copa del Mundo México, Estados Unidos y Canadá. Y hubo un expulsado, hubo, bueno, de México y dos de Sudáfrica. People Quiñones, qué jugadorazo. La verdad es que me gustó el primer tiempo y el segundo, como que después los mexicanos estaban de flojera, como para entrar y darles una cachetada o un zape. People, estamos en vivo las próximas 4 horas continuas. Vamos a platicaros por mayores. Oigan, la gente se queja porque según que bueno, los cantantes Maná, bueno, todos, J Balvin, Maná, Shakira, etc., hicieron playback. Creo que Alejandro Fernández fue el único que sí lo cantó en vivo y en directo, tal cual, pero los demás que hubo playback, entonces la gente así como que, oye, ¿qué pasó aquí? Nos dieron gato por liebre. La verdad es que el show pre-inicio del partido inaugural no me gustó nadita, nadita. Creo que lo mejor fue lo de Alejandro Fernández, pero de ahí fuera la verdad es que no estuvo tan padre. People, Coatzacoalcos, estamos en vivo, bienvenidos a la transmisión de Máxima Radio. Vamos a platicar también de los Knicks de Nueva York Sports en San Antonio. El día de ayer se pone la serie 3-1, verdaderamente, ¿cómo es posible que vayas ganando 29 puntos arriba y pierdas por 1 punto de diferencia? Esto no puede pasar si quieres ser campeón, pero bueno, público, así las cosas. Bienvenidos, Máxima Radio, Big Dalton al aire, abre tu mente.
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¿Qué tal, chavales? Estamos de vuelta en Máxima FM 93.1, Coatzacoalcos. Oigan, vámonos con más contenido, más información. Por cierto, quiero comentarles que México ganó 2-0. Fíjate que hay mucha gente que no le gusta el fútbol, platicando en un grupo con amigos. Ay, ¿vas a ver el fútbol? No, yo no lo voy a ver, no me gusta el fútbol. Entonces, pues bueno, es parte del show, ¿se entiende? A partir de hoy arranca el Mundial. México, Estados Unidos y Canadá. César Montes expulsado, 2 sudafricanos. Después el equipo en el segundo tiempo estuvo medio de flojerita, Bueno, pues así las cosas. Playback en la inauguración, le saco un 5, no me gustó en lo más mínimo. Fue, se me hizo todo muy, pero muy rápido. Shakira, bueno, ¿para qué pones a Shakira si va? Bueno, ni siquiera cantó porque fue playback. La verdad es que México el primer tiempo, pues sí estuvo bien. El segundo ya no tanto, pero bueno, es parte del show Máxima Radio 93.1, Coatzacoalcos. Más música, más contenido. Regresamos. Feliz jueves, 11 de junio 2026.

¿qué tal, FIFO? Ya estamos de vuelta. Máxima FM 93.1, Coatzacoalcos. Oigan, vámonos con más porque quiero comentarles cuándo son los próximos encuentros de la selección mexicana de fútbol, público, y sobre todo cuáles son los juegos del día de hoy a rato por la noche. República Checa contra Corea del Sur es otro de los encuentros dentro de las actividades del Grupo A del Mundial FIFA 2026. Bueno, ¿contra quién estaría jugando México después? México-Corea del Sur el próximo jueves, prácticamente en una semana, a las 7 de la noche. Bueno, por lo menos, y qué bueno que el día de hoy en el Estadio Azteca no había sol. Jugar a la 1 de la tarde casi casi es la muerte. Y el día de hoy, hace un rato dije a las 8 de la noche, pero es a las 7 de la noche. Entonces el Corea del Sur contra República Checa. Bueno, no, según yo hoy vi que era las 8 de la noche. A ver, vamos a ver cómo está Corea del Sur contra República Checa. Sí, es hoy a las 8 de la noche y los próximos serían a las 7 de la noche, hora del tiempo del centro de la Ciudad de México. Regresamos, Máxima Radio 93.1 WhatsApp.

0: a ver, lunes no, martes tampoco, jueves solo de 5 a 6.
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¿Qué tal, FIFA? Ya estamos de vuelta en público. Bueno, ahora muy temprano se me fue el gallo. Vámonos con la información porque fíjate que estaba leyendo y vi una publicación del INPI, del Instituto Mexicano de la Propiedad Intelectual, que decía que si hay casi, que si la FIFA dice, a ver, inspecciona ese local, sí va a haber multas, pero que no precisamente tiene, obviamente, si pagas los derechos de transmisión y demás, pues mucho mejor. Pero que los locales pequeños, comerciales y demás, pues bueno, que daban a entender que podían proyectar los partidos del Mundial público, sí, salvo, y que no te dejaras engañar con los inspectores. Si llega un inspector, oye, no, pues te vamos a multar que hay una página y los tienes que revisar, si todo es una página del gobierno mexicano y demás, pero bueno, espero que ya haya quedado entendido. Entra en las redes sociales y página del INPI, Instituto Mexicano de la Propiedad Intelectual, y vas a saber más información sobre esto, porque si la gente de momento decía, no, es que si nos van a multar, nadie va a poder ver el México, y fíjate que vi memes que decían así, bueno, FIFA, entonces, empezando el Mundial, me voy de México, como, bueno, es que FIFA anda con todos acá en

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¿Qué tal, chavales? Estamos de vuelta en Máxima FM 93.1 Coatzacoalcos. Vámonos con más información. 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

0: ¿Qué tal, Cuatzen? Ya estamos de regreso en Máxima FM 93.1, Cuatzacoalcos, más música, más contenido. Oigan, por cierto, vámonos con la información de la NBA. Ayer Taylor Swift, Adam Sandler, su esposa, Timothy Chalamet. Bueno, había tantos famosos en el Knicks de Nueva York el día de ayer que ganan el partido número 4, la serie 3A. La verdad es que me sorprendió mucho porque dije, bueno, ¿qué está pasando? Después de ganando, imagínate, después de ir ganando 29 puntos arriba, perder por un punto. Esto no puede ser. Los Spurs verdaderamente están jugando muy, pero muy mal. Chavales, el próximo sábado sería el juego 5 a las 6:30 de la tarde. Ahí se podría coronar campeón de Cine de Nueva York. Pero bueno, yo creo que está muy difícil que los Spurs puedan recuperarse de esta paliza. Y lo peor de todo, que pierdes por un punto. El primer partido lo perdió por un punto también. Ahora este partido por un punto nuevamente. Entonces algo no está bien ahí con nada más y nada menos que lo que tiene que ver con los Spurs en el triunfo. ¿Cómo puedes dejar un triunfo ganando 29 puntos y después perderlo por una diferencia de un punto? Que bueno, los números finales 107 a 106 favor Knicks de Nueva York. La serie está 3-1, una más, y los Knicks se corona campeón de la edición 2016 de la NBA. Regresamos Open Door on Máxima Radio.
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11: Las 5 con un minuto.

¿Qué tal, Cuatzán? Ya estamos de vuelta. Máxima FM 93.1 Coatzacoalcos. Bienvenidos a la segunda hora de transmisión. Más música, más contenido. Llega Olivia Rodrigo, el tema de Cure. Después a Logan Inoro y Taylor Swift con The Fate of Philly. Este bloque musical de tres canciones a través de la frecuencia máxima del 93.1 Coatzacoalcos. Disfrútalo regresando. Super Intermind. 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

¿Qué tal, chavales? Estamos de vuelta en Máxima FM 93.1 Coatzacoalcos. ¿Cómo va tu día? Oigan, cuéntenmelo todo. ¿En dónde vieron el partido? ¿Se pudieron salir? ¿Tuvieron clases? ¿No tuvieron clases? Que bueno, muchos estados de la República Mexicana verdaderamente no tuvieron clases el día de hoy, ¿eh? Yo estaba viendo y dije, bueno, ¿por qué no hubo clases? Pero bueno, eso ya dependía de cada estado de la República Mexicana, si ellos tal cual así lo querían, y si no, pues no, prácticamente no. Señores, vámonos con la información, porque ¿cuánto costó el outfit de Belinda que usó en la Copa del Mundo? Bueno, en la inauguración, vestía de pies a cabeza con cristales Swarovski para cantar por ella junto a Los Ángeles Azules. El outfit completo fue un total look brillante que combinó dos piezas, un corsé rojo mexicano de mangas largas, transparentes del mismo tono, completamente cubierto de mentes cristal y un pantalón baggy de mezcla de estilo Levi's 578, igualmente intervenido con más de 70,000 cristales de Swarovski. ¿Cuánto costaría el outfit de Belinda con 70,000 cristales de Swarovski? Tomando una estimación, se dice que estaría costando aproximadamente unos 350,000 pesos mexicanos el outfit de Belinda que tuvo en la inauguración de la Copa del Mundo. People, más música, regresamos. 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

0: ¿Qué tal, Cuachan? Ya estamos de regreso en Máxima FM 93.1. Oigan, por cierto, nos hemos olvidado del Gran Premio de Mónaco. Bueno, es que estamos con la fiebre del Mundial, entonces como que hacemos a un lado el famoso Gran Premio de Mónaco. Perdón, el Gran Premio de Barcelona, público. Que por cierto, Checo Pérez pudo ver el partido porque la prueba libre número uno, Colton Herta, el piloto reserva de Cadillac, que estuvo presente ahí. Entonces, pues dice Checo Pérez, pues qué bueno, me se resultó mejor, porque así me quedo viendo el partido de México contra Sudáfrica. Así que ahí está el dato, vámonos con los saludos. Recuerda que, bueno, casi son muy, muy, muy similares a nada más y nada menos que el Gran Premio de Mónaco. El Gran Premio de España será este domingo 13 de septiembre a las 7 de la mañana. 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Más contenido, más música, abre tu mente. Regreso.
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Ya estamos de vuelta en Cabina Central de Máxima FM 93.1 en Coatzacoalcos. Vámonos con más público. Recuerden que ya está próximo a estrenarse la cinta de Moana y se estaría estrenando el próximo 10 de julio, prácticamente en un mes. Moana tiene previsto su estreno mundial el 10 de julio. Bueno, ahí está Jason Momoa y compañía, la historia de la joven elegida para salvar a su pueblo que ya se encuentra en rodaje en su versión realista. Las grabaciones comenzaron en el verano de hace un par de años y en este 2026 se van a estrenar público. Sí, dicen que se firmó principalmente en Hawái. La película live action de Moana, recuerda, estreno 10 de julio 2026. ¿Qué tal, chavales? Estamos de regreso. Máxima FM 93.1 en Coatzacoalcos. 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Bueno, es una belleza. 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Regreso, open your mind.

Ya estamos de vuelta en cabina central de Máxima Radio 93.1, contra cual cosa. Oigan, por cierto, el día de ayer vi la serie de Ronaldinho Gaucho, porque dice que, bueno, en el sur de Brasil y demás, Ronaldo de Assis Moreira, mejor conocido como Ronaldinho Gaucho, verdaderamente el tipo. Yo pensé que después del Barcelona había pasado al Paris Saint Germain, pero no, fue al revés. Después de estar en Brasil, se va a Europa a jugar en el Paris Saint Germain, después al Barcelona, después se va al Milan, después regresa a Brasil, jugó con el Flamengo, jugó también con el Gremio, si no me equivoco, como con tres equipos. Y obviamente yo dije, bueno, en este documental de Ronaldinho van a pasar parte de lo que vivió en Gallos Blancos del Querétaro, de cómo llegó y demás, porque hay muchas anécdotas. Y de hecho el presidente del Paris Saint-Germain francés dice, bueno, es que Ronaldinho Gaucho alguna vez dijo, oye, con esto que gano me puedo comprar una bicicleta. Y bueno, el hermano es el que le manejaba todo, pero me encantó el documental de Ronaldinho Gaucho. Está en Netflix, digo, queda docorle para esta época de fútbol. People, más música. Vámonos con más que suena en esta transmisión a través de la frecuencia máxima del 93.1. Coatzacoalcos, operador, déjala correr. Y te voy a dejar con esta canción que se titula Tem Tem Tem Something Real. Armin Van Buuren, cerramos ahora, regresamos. Open Your Mind.

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6: Las 5 con 59 minutos.